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1: 20 horas, un minuto.
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1: Si naciste un 19 de julio, como hoy, pero de 1991, el número uno en la música era Rush, Rush, de Paul Abdul. Que lo disfrutes, es nuestro regalo de cumpleaños.

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1: 20 horas, 20 minutos.

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0: 20 horas, 25 minutos.
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0: 20 horas, 55 minutos.
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3: 21 horas.
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1: Popcorn o palomitas de maíz es el título de una famosa melodía instrumental de sintetizador. Su título hace referencia al parecido de sus notas con el sonido que hace los granos de maíz al reventar. Fue compuesta por Gerson Kingsley en 1969. Stanfrey grabó con el grupo The Hot Butter en 1971 y se convirtió en un éxito, siendo la primera de sintetizador en llegar a los primeros lugares de popularidad. Popcorn es una melodía para no olvidar en Radio Violeta.

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1: 21 horas 32 minutos.
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0: 21 horas, 39 minutos.
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4: 22 horas, un minuto.
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0: 22 horas, 7 minutos.
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No hay camino para la paz. La paz es el camino. Gandhi.

0: 22 horas, 20 minutos.
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2: 22 horas, 30 minutos.
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0: 22 horas, 44 minutos.
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6: 23 horas.
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0: 23 horas, 38 minutos.
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0: 23 horas, 39 minutos.
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1: Si naciste un 19 de julio como hoy, pero de 1996, esta era la canción más escuchada en este día. Macarena, de Los del Río, que la disfrutes, es nuestro regalo de cumpleaños.

0: 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Baila tu cuerpo, alegría, Macarena. Macarena.
1: ¡Ay!
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2: Resumen noticioso.
3: Senado aprueba reforma con rebaja de impuestos y beneficios para adultos mayores.
2: Quilleco coordina respuesta comunal por sistema frontal.
3: Alerta por crecida del río Curanilahue. Senapred activa mensajerías AE.
2: Apertura de compuertas en Central Angostura responde al aumento del caudal del Biobío.
3: Chile consolida su liderazgo mundial en el litio pese a la volatilidad de los precios.
2: Punilla enfrenta anegamientos, cortes de rutas y miles de clientes sin electricidad.
3: Centro Tecnológico Apícola de Los Ángeles inicia transformación para conquistar nuevos mercados.
2: 5 carabineros detenidos por presuntos allanamientos ilegales en Ñuble.
3: Mulchen despliega plan de emergencia y habilita albergues ante sistema frontal.
2: Temporal deja a más de 100.000 clientes sin suministro eléctrico en la Araucanía.
3: Sindicato del Teatro Biobío descarta irregularidades en revisión del Festival RSE.
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4: ¿Cómo le va? Gusto de saludarles. Muy bienvenidas y muy bienvenidos al presente boletín informativo correspondiente a este día, viernes 17 de julio. Viernes 17 de julio. Día muy especial para mí, día de mi cumpleaños. Claro que sí. Y qué mejor, pues día viernes. Y qué mejor también de poder estar detrás de este micrófono. Esta tarea que la heredé de mi madre, María Gatica, en la comuna de Santa Bárbara, que en paz descanse mi madre, me dejó este legado de las comunicaciones. No solamente ser un abogado que se desempeña en el desarrollo del ejercicio de la profesión, sino que esta tarea comunicacional que la vengo ejerciendo desde adolescente. Era un menor de edad cuando por allá, por la ciudad de Los Ángeles, los compañeros me daban una oportunidad de poder sentarme tras el micrófono y poco a poco fui descubriendo este camino comunicacional. Nunca estudié locución, nunca estudié periodismo, pero aquí estoy haciendo tareas comunicacionales y la he desarrollado por años. Tengo mis respetos a los periodistas y tengo mis respetos, por supuesto, a los comunicadores de verdad, a los que viven de esto, a los que han hecho de esta actividad su profesión, su fuente de sustento. Yo humildemente he aprendido de cada uno de ellos. Son distintos personajes, distintas personas, hombres y mujeres, en la región del Biobío, en Los Ángeles, en Santiago, donde he podido desarrollar la radio por muchos años, en distintos lugares, en Talagante, en Peñaflor, en Ningüe, muy cerca de Chillán, por ahí. Y muy contento. Bueno, estamos por acá para acompañarles en el boletín informativo en este día viernes 17 de julio. Día número 198 de lo que va transcurrido este año 2026. Claro, día número 198. Con inclemencias del tiempo y todo, pero por acá estamos para llevar las informaciones del boletín informativo en este día viernes 17 de julio.
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4: Nos vamos a la revisión noticiosa en el espacio que dedicamos primeramente a conocer los hechos del ámbito nacional aquí en el Boletín Informativo en este día viernes 17 de julio.
3: En el Congreso Nacional, el Senado aprobó artículos clave de la reforma económica impulsada por el gobierno. Entre las aprobaciones se encuentra la reducción gradual del impuesto a las empresas, la exención de contribuciones para la primera vivienda de adultos mayores y un mecanismo de indemnización para proyectos ambientales afectados por fallos judiciales. También respaldó un nuevo régimen de invariabilidad tributaria para inversiones. Algunas normas podrían ser revisadas tras reservas de constitucionalidad presentadas durante la discusión legislativa.
2: Nacional, Chile se mantuvo como el tercer mayor productor mundial de litio durante 2025, concentrando el 25% de las reservas globales y liderando las exportaciones de productos procesados, como carbonato e hidróxido de litio, según un informe de la Subsecretaría de Relaciones Económicas Internacionales. La producción mundial creció impulsada por una mayor demanda y la incorporación de nuevos actores. Aunque el volumen exportado aumentó, los ingresos disminuyeron por la baja de los precios internacionales. Sin embargo, durante 2026 el mercado muestra señales de recuperación, con un fuerte incremento en el precio del carbonato de litio y un aumento del 43% en las exportaciones chilenas entre enero y abril.
3: En la región de Ñuble, las 5 comunas de la provincia de Punilla permanecen bajo monitoreo permanente por el sistema frontal que afecta a la región de Ñuble. Las informaciones reportan anegamientos, caída de árboles, interrupciones de caminos, viviendas dañadas y más de 9.000 clientes sin suministro eléctrico en la región. En San Carlos se entregaron 1.000 sacos de arena para enfrentar las inundaciones, mientras equipos municipales y organismos de emergencia trabajan en distintos puntos críticos. Las autoridades mantienen la alerta por lluvias y fuertes vientos previstos para los próximos días.
2: En la región de la Araucanía, el intenso sistema frontal que afecta a la Araucanía provocó extensos cortes de energía eléctrica, dejando a más de 100.000 clientes sin suministro en distintas comunas de la región. Los fuertes vientos derribaron árboles, postes y tendidos eléctricos, generando múltiples interrupciones y complicaciones en la conectividad. Las empresas distribuidoras trabajan junto a las autoridades para restablecer el servicio en las zonas afectadas, mientras Enapred mantiene el monitoreo de la emergencia. El llamado a la comunidad es a extremar las medidas de precaución, evitar desplazamientos innecesarios y reportar cualquier situación de riesgo a los organismos correspondientes.
3: En la región de Ñuble, 5 funcionarios de carabineros fueron detenidos en Ñuble por su presunta participación en allanamientos ilegales investigados por la Fiscalía de Chillán. La indagatoria, apoyada por escuchas telefónicas del OS7, reveló la existencia de un grupo de WhatsApp donde se habrían coordinado procedimientos irregulares. Uno de los antecedentes surgió tras la denuncia de una mujer que acusó el robo de especies durante un operativo. Los policías enfrentarán el control de detención, donde se conocerán nuevos antecedentes del caso.
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0: Somos el boletín informativo en esta jornada de día viernes 17 de julio. Boletín que llega hasta ustedes gracias a la gentileza de Radio Andalien, Radio Doña Bárbara, Radio Alto Bio Bio y Radio Violeta.cl. Llevando las informaciones a las comunas de Concepción, Talcahuano, Quillón en la región de Ñuble, Santa Bárbara, Quilaco y alrededores, Alto Bio Bio y la ciudad de Los Ángeles. Muchas gracias por estar con nosotros aquí en el Boletín Informativo en este día viernes 17 de julio. En la comuna de Penco, en nuestra región del Bío Bío, se informa de la gran destrucción de viviendas, algo de 80 viviendas que fueron destruidas por oleajes que se vivieron en la jornada de ayer jueves entre las 9 de la mañana y las 4 de la tarde. El alcalde de la comuna de Penco, don Rodrigo Vera, indicó que estas olas superaron los 10 metros. Olas mucho más grandes de las que se vivieron para el maremoto producto del terremoto del año 2010. Muchos de los pescadores, indicaba el alcalde Vera, se adentraron a mar adentro, valga la redundancia, para salvar sus embarcaciones. Quienes no pudieron, lamentablemente las imágenes que dan vuelta por las redes sociales hablan no solamente de la destrucción de la vivienda, sino que también la destrucción de las embarcaciones, propiedad de los pescadores que viven del mar y que lamentablemente muchas de esas embarcaciones terminaron siendo reventadas producto de las olas que superaron, según el alcalde Rodrigo Vera, los 10 metros de altura que se vivieron en la jornada de ayer. Se espera la presencia del presidente de la República y autoridades de gobierno con quienes se pueda conversar producto de la reconstrucción que se debe llevar a cabo. Debemos de recordar que la comuna de Penco vivió una gran destrucción producto de los incendios forestales del verano recién pasado y ahora, producto de este oleaje vivido en la jornada de ayer, producto del mal tiempo, las familias de Penco vuelven a ser duramente golpeadas por la inclemencia de la naturaleza en nuestra región del Biobío.
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3: En Negrete, un trabajador de una empresa subcontratista falleció mientras realizaba labores de despeje en la ruta Q180, en Negrete, tras ser impactado por un árbol que cayó debido a las fuertes ráfagas de viento del sistema frontal. La víctima, identificada como Juan Pereira, fue trasladada a los hospitales de Nacimiento y luego de Los Ángeles, donde se confirmó su deceso. El delegado presidencial provincial del Biobío lamentó el accidente y entregó condolencias a la familia. Además, llamó a la comunidad a extremar las precauciones, advirtiendo que las condiciones climáticas siguen siendo peligrosas y que el sistema frontal aún continúa afectando a la zona.
2: En la ciudad de Los Ángeles, la Cámara Chilena de la Construcción conmemorará sus 75 años con un concierto gratuito abierto a la comunidad, programado para el martes 21 de julio en el Teatro Municipal de Los Ángeles. La actividad contará con las presentaciones del Cuarteto de Cornos Popcorn de la Universidad de Concepción y del Coro Gustavo Winneken del Colegio Alemán de Los Ángeles. Desde el gremio señalaron que la iniciativa busca compartir este aniversario con la comunidad y reforzar su compromiso con el desarrollo social y la calidad de vida de las personas.
3: En Quilleco, el alcalde de la comuna, Claudio Solar, informó que las primeras horas del sistema frontal no han dejado emergencias de gran magnitud, aunque el municipio mantiene vigilancia permanente por el aumento del caudal de los ríos Duqueco y Cañileo, que podrían afectar viviendas y aislar a familias en algunos sectores. La autoridad quillecana indicó que el COGRID comunal evaluó la situación y coordinó el trabajo de cuadrillas municipales, bomberos, carabineros y voluntarios. Además, aseguró que existen los recursos necesarios para enfrentar cualquier contingencia e hizo un llamado a la tranquilidad mientras continúa el monitoreo de las condiciones meteorológicas.
2: En la comuna de Los Ángeles, detectives de la Brigada Investigadora de Robos de Los Ángeles detuvieron al segundo involucrado en el robo con intimidación ocurrido en mayo en el Club Bohemio de la comuna. La investigación estableció que uno de los imputados ingresó armado al local, robó cerca de 300,000 pesos y huyó en un vehículo conducido por un cómplice. Gracias al análisis de cámaras de seguridad y diligencias investigativas, la PDI identificó a ambos responsables, logró su captura e incautó el automóvil utilizado en el delito. Los antecedentes fueron remitidos al Ministerio Público.
3: En la comuna de Quilleco, la comunidad de Las Canteras conmemoró la fiesta patronal de Nuestra Señora del Carmen, marcada por el centenario de la coronación de la Virgen del Carmen como Reina de Chile. La ceremonia se realizó en la capilla local, declarada templo jubilar, permitiendo a los fieles acceder a la indulgencia plenaria del año jubilar. La misa fue presidida por el obispo de la diócesis Santa María de Los Ángeles y reunió a autoridades civiles, militares y numerosos feligreses. Pese a las intensas lluvias y fuertes vientos, la celebración se desarrolló según lo programado, manteniendo viva una tradición religiosa de profundo valor histórico para la comuna.
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0: Somos el boletín informativo en esta jornada de día viernes 17 de julio del año 2026, día número 198, claro, de lo que va transcurrido de este año 2026. Y por acá estamos, gracias a la gentileza de una red de emisoras unidas simultáneamente en la región del Biobío para llevar el boletín informativo. Radio Andalien, Radio Doña Bárbara, Radio Alto Biobío y Radio Violeta.cl. Muchas gracias por estar con nosotros. Si usted desea contactarse con nosotros y hacernos llegar algún hecho informativo relevante en su comunidad, tenemos el fono WhatsApp más 569-97-95-61-35. Se lo reitero, más 569-97-95-61-35.
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0: Suspendidas se encuentran las clases en distintos colegios, comuna de la región que está siendo azotada por el frente de mal tiempo que fue anunciado en el transcurso de los días, y en virtud de salvaguardar la integridad de los niños, niñas y adolescentes, se ha indicado la suspensión de clase para esta jornada de viernes 17 de julio, producto del mal tiempo desde la región de Coquimbo al sur. Autoridades de gobierno de la región de Valparaíso anunciaron que, respecto al desalojo del campamento ubicado en el Cerro Centinela, en la comuna de San Antonio, este quedará postergado hasta el próximo miércoles para poder ocupar los recursos de la fuerza pública, principalmente a las emergencias dadas por las inclemencias del tiempo. Por tanto, el desalojo que se está produciendo en el campamento del Cerro Centinela en la comuna de San Antonio, esto es la región de Valparaíso, quedará suspendido entonces hasta el próximo miércoles.
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3: En la comuna de Quilleco, el Comité de Gestión de Riesgos y Desastres de Quilleco sesionó este jueves feriado, encabezado por el alcalde Claudio Solar, para evaluar las medidas adoptadas frente al sistema frontal. En la reunión participaron concejales, bomberos, carabineros y equipos municipales de emergencia, seguridad, salud y obras. Las autoridades revisaron el estado de la comuna, coordinaron acciones preventivas y definieron nuevas medidas para enfrentar las principales contingencias provocadas por las intensas lluvias.
2: En la comuna de Mulchen, la municipalidad de Mulchen activó su comité para la gestión del riesgo de desastres para coordinar la respuesta frente al sistema frontal que afecta a la zona, manteniendo cuadrillas operativas durante las 24 horas, maquinaria disponible y 4 albergues habilitados para atender eventuales emergencias. Bomberos, carabineros y la Policía de Investigaciones reforzarán los patrullajes y el monitoreo de sectores urbanos y rurales ante posibles inundaciones, caída de árboles, cortes de energía y otros efectos del temporal. Las autoridades llamaron a la comunidad a adoptar medidas de autocuidado y reportar cualquier emergencia por los canales oficiales.
3: En la comuna de Los Ángeles, la organización apícola Huascala puso en marcha un proyecto para fortalecer y certificar su centro tecnológico apícola en Los Ángeles, con el respaldo de Desafío Levantemos Chile, FedEx, INACAP y Cercotec. La iniciativa busca mejorar la infraestructura, profesionalizar a los productores y permitir la comercialización de miel con mayor valor agregado y estándares sanitarios. El proyecto contempla capacitación en gestión empresarial, formalización y desarrollo de negocios, además de la construcción de una sala de procesos y envasado. La organización espera cerrar brechas que afectan al sector y abrir nuevas oportunidades comerciales tras años marcados por incendios, inundaciones y la crisis del mercado de la miel.
2: En la región del Biobío, el rápido aumento del caudal del río Curanilahue mantiene en alerta a la comuna del Biobío. Senapred activó la mensajería SAE para pedir a la población que evite acercarse a la ribera, mientras el agua se aproxima a viviendas y comienza a arrastrar escombros. Las autoridades monitorean la situación debido al sistema frontal que afecta a la zona y llaman a seguir las instrucciones de los equipos de emergencia para prevenir riesgos.
3: En la comuna de Santa Bárbara, la empresa Colbún informó que la apertura de compuertas en la central Angostura, en Santa Bárbara, corresponde a una maniobra operacional normal debido al incremento del caudal del río Biobío provocado por el sistema frontal. La empresa explicó que el embalse posee una capacidad limitada de regulación y que, cuando el caudal supera los 700 metros cúbicos por segundo, el exceso de agua se evacúa de manera controlada para mantener una operación segura, descartando una situación de emergencia.
2: En la región del Biobío, el Sindicato de Trabajadores del Teatro Biobío aseguró que las observaciones realizadas a las rendiciones del Festival REC 2025 corresponden únicamente a aspectos administrativos y no representan un mal uso de recursos públicos, enfatizando que el proceso de revisión aún no concluye. La organización afirmó que todas las actividades del festival se realizaron y que los gastos cuentan con respaldo documental. Además, sostuvo que las exigencias surgieron durante la fiscalización y reiteró su compromiso con la transparencia, advirtiendo que las conclusiones anticipadas pueden afectar injustamente la confianza pública y el trabajo de los equipos del recinto cultural.
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0: Somos el Boletín Informativo en esta jornada de día viernes, el 17 de julio. ¿Le parece a usted que demos una pequeña mirada al ámbito internacional aquí en el Boletín Informativo?
3: El presidente de Estados Unidos, Donald Trump, acusó a China de intentar influir en las elecciones estadounidenses y redobló la presión sobre el Senado para que apruebe una reforma al sistema electoral. Según el mandatario, la iniciativa busca reforzar los mecanismos de seguridad, aumentar los controles sobre el proceso de votación y evitar cualquier tipo de injerencia extranjera. Trump afirmó que proteger la integridad de las elecciones es una prioridad para su administración y pidió a los legisladores actuar con rapidez. Sus declaraciones generaron nuevas reacciones entre demócratas y republicanos, en un contexto de fuerte polarización política, donde el debate sobre las reglas electorales y la seguridad de los comicios continúa siendo uno de los temas más sensibles de la agenda nacional.
6: Por otra parte, la derrota de Inglaterra ante Argentina en las semifinales del Mundial desató una fuerte polémica fuera de la cancha. Medios británicos y usuarios en redes sociales difundieron el mensaje: puede que el Mundial no sea nuestro, pero las Malvinas lo son, reavivando la histórica disputa por la soberanía del archipiélago. La frase provocó rechazo en Argentina, donde fue considerada una utilización política del deporte para alimentar un conflicto diplomático de larga data. El episodio volvió a demostrar cómo la rivalidad futbolística entre ambos países continúa mezclándose con tensiones históricas que trascienden el ámbito deportivo.
4: A continuación, indicadores económicos para hoy.
0: En cuanto a los indicadores económicos para esta jornada de día viernes, el 17 de julio, la Tesorería General de la República nos dice que la unidad de fomento tiene un valor de 40.844 pesos con 79 centavos. Reitero, 40.844 pesos con 79 centavos. Mientras que la unidad tributaria mensual para el mes de julio tiene un valor de 71.649 pesos. Reitero, el valor de la UTM, 71.649 pesos. Por su parte, el índice de la cesantía, según cifra indicada por el Instituto Nacional de Estadística, INE, para el periodo marzo-abril-mayo del año 2026, es de 9.4% a nivel nacional. Reitero, el nivel de cesantía, 9.4% a nivel nacional.
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0: Muy bien, damas y caballeros, muchas gracias por habernos acompañado en el presente boletín informativo en esta jornada de día viernes 17 de julio. Claro, 17 de julio del año 2026. Yo, aquí con todo el equipo de trabajo, nos vamos a compartir algo en el día de mi cumpleaños. Así que por acá nos quedamos para compartir un buen momento junto a los amigos de la radio, por supuesto, Radio Andalien, Radio Doña Bárbara, Radio Alto Bío Bío, Radio Violeta. Nos vamos a juntar ahí un ratito a un cafecito, en algo por ahí para compartir. Pues justo el día viernes, pues por supuesto que sí. Bueno, muy contento que nos hayan acompañado en el día de hoy. Muchas gracias a nuestra red informativa en la región del Bío Bío, como ya las mencioné, Radio Andalien, Radio Doña Bárbara, Radio Alto Bío Bío y Radio Violeta.cl. La invitación cordial es para que sigan en sintonía de la radio. Hay que resguardarse en estos tiempos en que estamos viviendo estas inclemencias del tiempo en distintos lugares de nuestro país. Quédese en casita, no salga a la calle si no es estrictamente necesario, por supuesto, ¿ya? Pero si va a salir, resguárdese, cuídese. Hay caídas de árboles, hay viento, hay lluvia. Hay inclemencias del tiempo, hay frío, así que no hay mejor cosa que quedarse en casita a compartir una sopa de pillitas, por ejemplo, un pancito amasado, un mate, qué rico, claro que sí. Bueno, muy bien, pues nosotros nos volvemos a encontrar en una próxima edición informativa. Muchas gracias y nos encontramos. Chao, chao.
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8: 0:30.
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0: En el marco del Día Internacional del Trastorno por Déficit de Atención e Hiperactividad, especialistas de la Red de Colegios del Arzobispado de la Santísima Concepción hicieron un llamado a dejar atrás los mitos sobre esta condición y avanzar hacia una educación más inclusiva. El psicólogo del Programa de Integración Escolar, Sebastián Moncada, explicó que el TDAH es una necesidad educativa especial y que muchas conductas, frecuentemente interpretadas como desinterés o mala conducta, responden a una forma distinta de procesar la información. El profesional señaló que la inclusión no significa bajar las exigencias, sino entregar los apoyos necesarios para que cada estudiante pueda desarrollar plenamente sus capacidades. Además, recordó que el TDAH puede acompañar a la persona durante toda su vida, por lo que un diagnóstico oportuno y el trabajo conjunto entre docentes, familias y especialistas son fundamentales para favorecer el aprendizaje, la convivencia y el bienestar de niños y adolescentes.
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1: Si naciste un 20 de julio como hoy, pero de 1997, esta era la canción más escuchada en este día. Por debajo de la mesa, de Luis Miguel. Que la disfrutes, es nuestro regalo de cumpleaños.

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4: Una de la madrugada.
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1: Bueno, vamos a hacer el último tema.
2: Gracias.
1: Hola. Ustedes saben.
2: Hola.
1: Ustedes saben que hay muchos chicos afuera que están hace mucho tiempo esperando entrar. O sea que les pido por favor. Les pido por favor que. O sea, no podemos tocar, toquen los demás. Pero después de eso, les pido que se vayan. O sea, los amamos muchísimo, son hermosos, pero ustedes saben lo que pasa. Bueno.

0: Grazie.
1: Hola.
2: Una de la madrugada, 20 minutos.
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1: Una de la madrugada, 31 minutos.
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Con la llegada del invierno aumentan las bajas temperaturas y la circulación de virus respiratorios, por lo que es importante reforzar las medidas de prevención para cuidar la salud de toda la familia. Entre las principales recomendaciones están ventilar el hogar al menos 10 a 15 minutos al día, mantener una alimentación equilibrada rica en frutas y verduras, lavar frecuentemente las manos y desinfectar las superficies de uso común. También se aconseja consultar con un profesional de la salud sobre la necesidad de incorporar vitaminas, además de proteger la piel del frío manteniéndola hidratada y usando bloqueador solar, incluso en días nublados. El exministro de Salud, doctor Enrique París, recordó que la medida preventiva más importante sigue siendo vacunarse contra la influenza, especialmente en niños pequeños, adultos mayores, embarazadas y personas con enfermedades crónicas, ya que la inmunización reduce el riesgo de complicaciones, hospitalizaciones y fallecimientos.

0: Una de la madrugada, 43 minutos.
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1: Una de la madrugada, 49 minutos.

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1: 2:00 a.m. 2 minutos.
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4: 2:00 a.m, 30 minutos.
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0: La inclusión educativa, una inversión para el futuro. En medio de debates sobre economía y seguridad, especialistas recuerdan que la educación debe seguir siendo una prioridad. En particular, la educación inclusiva busca garantizar que todos los estudiantes, especialmente quienes enfrentan barreras para aprender, tengan las mismas oportunidades de participar y desarrollarse. Aunque en Chile ha aumentado la cantidad de alumnos integrados al sistema escolar, esto no siempre ha ido acompañado de más recursos, capacitación docente o mejores condiciones para responder a sus necesidades. Expertos señalan que una verdadera inclusión requiere tiempo para planificar, trabajo colaborativo, formación especializada y apoyo adecuado para las comunidades educativas. Más que un desafío, la diversidad de las aulas representa una oportunidad para construir una sociedad más justa y equitativa, porque el desarrollo de un país también se mide por su capacidad de ofrecer una educación de calidad que valore las diferencias y permita que todos los estudiantes aprendan y participen plenamente.
1: 2 de la madrugada, 43 minutos.

amigos y amigas de RadioVioleta.cl. Bienvenidos a este rincón donde la nostalgia, los grandes acordes y la historia de las melodías se encuentran en el dial digital. Es 19 de julio, el reloj avanza y en las próximas entregas musicales nos sumergiremos en un viaje en el tiempo. Súbanle al volumen. Acomódense y quédense con nosotros. Arrancamos con las efemérides musicales aquí, en RadioVioleta.cl, la radio que se escucha y se vive. 1947, el nacimiento de un titán de la guitarra. Nace Brian May, el legendario guitarrista de la banda británica Queen. Un día como hoy, nace en Londres uno de los guitarristas más icónicos, virtuosos y respetados de la historia del rock, cofundador de Queen. Junto a Freddie Mercury, May no solo destaca por su intelecto fuera de la música como astrofísico, sino por el sonido inconfundible de su guitarra, Red Special. Construida por él mismo, compuso himnos estelares que corean estadios enteros alrededor del mundo.

avanzamos hacia el año 1965. El lanzamiento de la obra maestra de Bob Dylan. Se publica el revolucionario sencillo Like a Rolling Stone de Bob Dylan. Se lanza al mercado una de las composiciones más influyentes de la música contemporánea. Con más de 6 minutos de duración, algo inaudito para las radios de la época, Bob Dylan rompió los moldes de la música folk al electrificar su sonido y regalar una letra cargada de poesía, confrontación y realismo. Muchos años después, en el año 1980, el debut discográfico de los Titanes de la New Wave, In Excess. La banda australiana In Excess publica su sencillo debut titulado Simply Simon. Viajamos a Australia, porque un día como hoy, una de las bandas más elegantes y sensuales del pop rock de los 80 da su primer paso discográfico, liderado por el magnético Michael Hutchence, marcando el inicio de una carrera llena de éxitos bailables, funk y estadios repletos en todo el planeta. En la nueva década, año 2005, Shakira conquista el mercado anglo con Alejandro Sanz. El sencillo La Tortura de Shakira junto a Alejandro Sanz hace historia en las listas de Billboard. Un día como hoy, el mega hit La Tortura de la colombiana Shakira y el español Alejandro Sanz se consolida en lo más alto de la música global. La canción no solo rompió récords, manteniéndose 25 semanas consecutivas en el número 1 de la lista Hot Latin Song, sino que se convirtió en uno de los videos en español más rotados en la historia de cadenas

En 2011, el adiós definitivo a una leyenda argentina, Facundo Cabral. Los restos del cantautor Facundo Cabral son despedidos multitudinariamente en Buenos Aires. Un momento de profunda emoción para la música de autor en Latinoamérica, tras su trágico asesinato días antes en Guatemala. Miles de personas y artistas despiden en la Argentina al gran Facundo Cabral. El trovador, filósofo y poeta nos dejó un legado inmenso de canciones de protesta, paz y amor a la libertad que siguen resonando en el corazón de los pueblos americanos.

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1: 3 de la madrugada, 1 minuto.
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5: 3 de la madrugada, 30 minutos.
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0: 3 de la madrugada, 37 minutos.
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La tristeza hasta la culpa, el orgullo o la esperanza. Este aprendizaje ocurre principalmente a través de la relación con los adultos. Los niños observan cómo sus cuidadores reaccionan ante distintas situaciones, imitan esas conductas y aprenden de ellas. Además, cuando un adulto valida sus emociones y les ayuda a ponerles el nombre, les entrega herramientas para comprenderlas y manejarlas de forma saludable. Por lo contrario, minimizar lo que sienten puede enseñarles a ocultar sus emociones en lugar de gestionarlas. Hablar de los sentimientos en la vida cotidiana también fortalece su desarrollo emocional y fomenta la empatía. En definitiva, la primera infancia es una verdadera escuela emocional. Cada palabra, cada gesto y cada conversación dejan una huella en el desarrollo de niños y niñas, recordándonos que acompañarlos con cariño, respeto y conciencia es una de las tareas más importantes para construir adultos emocionalmente saludables.

La primera infancia es una escuela emocional. Los primeros 6 años de vida son fundamentales para el desarrollo emocional de niños y niñas. En esta etapa aprenden a reconocer, expresar y regular emociones que van desde la alegría y

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1: 4 de la madrugada, 2 minutos.
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1: Si naciste un 20 de julio, como hoy, pero de 1986, el número uno en la música era Invisible Touch, de Genesis. Que lo disfrutes. Es nuestro regalo de cumpleaños.

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1: 4 de la madrugada, 30 minutos.
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¿Es seguro que los niños coman sushi? Especialistas en nutrición de la Universidad Andrés Bello llaman a la precaución y recomiendan evitar el pescado crudo en menores, al menos hasta los 5 años. En Chile, el sushi es uno de los alimentos más consumidos y lidera los pedidos por delivery, pero no todas sus versiones son adecuadas para la infancia. El nutricionista Javier Maruri explica que los niños pueden consumir sushi desde que mastican alimentos sólidos, pero solo en preparaciones cocidas y en trozos pequeños. El pescado crudo puede contener bacterias, virus y parásitos como salmonela, listeria o anisakis, que pueden provocar infecciones digestivas y afectar con mayor fuerza a los menores por su sistema inmune en desarrollo. Además, advierte otros riesgos como alergias, exceso de sodio, atragantamiento y presencia de mercurio en algunos pescados. Según el especialista, el sushi no es un alimento indispensable, ya que sus nutrientes pueden obtenerse de otros alimentos más habituales en la dieta infantil. Por eso, recomienda versiones caseras con los ingredientes como pollo, huevo cocido, palta o verduras, evitando salsas

0: 4 de la madrugada, 45 minutos.
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0: 4 de la madrugada, 50 minutos.
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1: 5 de la madrugada.
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0: 5 de la madrugada, 14 minutos.
1: 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Cristóbal, de nombre verdadero Marco Antonio Orozco, cantante chileno. En 1979 graba su primer single, Una niña, una historia, cover del tema de Walter Foini, Una donna, una historia, que pronto se convierte en un éxito a nivel nacional. Una niña, una historia, de Cristóbal, es una canción para no olvidar en Violeta Chilensis, de radioVioleta.cl.

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1: 5 de la madrugada, 30 minutos.
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0: 5 de la madrugada, 39 minutos.
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0: El Tribunal Constitucional declaró inconstitucional una norma del proyecto Aula Segura que impedía acceder a la gratuidad universitaria a personas condenadas por ciertos delitos graves. Para el abogado y académico Emilio Oñate Vera, la decisión fue correcta porque la educación no debe transformarse en un mecanismo de castigo. Explica que la gratuidad es un derecho basada en la situación socioeconómica de los estudiantes y no en su historial delictual. Además, sostiene que negar este beneficio constituye una doble sanción que afecta principalmente a jóvenes vulnerables, limitando sus posibilidades de reinserción. Aunque reconoce que la violencia escolar requiere medidas firmes, advierte que legislar desde el afán de castigar solo profundiza la exclusión. A su juicio, el fallo del Tribunal Constitucional abre la puerta a construir políticas públicas más justas y eficaces para enfrentar este problema.
1: 5 de la madrugada, 43 minutos.

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2: 6:00 a.m.
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0: 6 de la mañana, 8 minutos.
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1: 6:00 a.m, 13 minutos.
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0: 6 de la mañana, 19 minutos.
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0: 6 de la mañana, 27 minutos.
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1: 6 de la mañana, 30 minutos.
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0: 6 de la mañana, 56 minutos.
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1: 7 de la mañana.
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2: Revisamos a continuación las principales noticias registradas en la provincia, región y en el país durante las últimas horas. Les saluda Enrique Osas Quesada. El pronóstico del tiempo para hoy viernes 17 de julio, día en que saludamos a Carolina. Tendremos en Los Ángeles formación de lluvia durante la tarde con una temperatura máxima de 11 grados. Durante la noche tendremos lluvia y la temperatura mínima descenderá hasta los 6 grados. Estas son las informaciones. El sindicato del Teatro Bio Bio sostuvo que la revisión de las rendiciones del Festival REC 2025 continúa en curso y aseguró que las observaciones detectadas son de carácter administrativo, descartando que impliquen un mal uso de recursos públicos. La pequeña Agustina, de solo 5 meses, requiere con urgencia un asistente de tos, un equipo fundamental para mantener el funcionamiento de sus pulmones. Actualmente utiliza uno facilitado temporalmente por una fundación, pero deberá devolverlo a fin de mes. Su familia inició una campaña solidaria para reunir los recursos necesarios y evitar que quede sin este vital apoyo médico. La Cámara Chilena de la Construcción conmemorará sus 75 años de trayectoria con un concierto gratuito y abierto a la comunidad el 21 de julio en el Teatro Municipal de Los Ángeles, destacando el aporte de artistas regionales. La comunidad de Las Canteras, en Quilleco, celebró la fiesta patronal de la Virgen del Carmen con una solemne conmemoración por el centenario de su coronación como reina de Chile, destacando el valor histórico, religioso y patrimonial de esta tradicional festividad. Un trabajador identificado como Juan Pereira falleció luego de que un árbol cayera sobre él mientras realizaba labores de despeje en la ruta Nahuel Buta, en Negrete. El accidente ocurrió en medio del sistema frontal que afecta a la región del Bío Bío.
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2: Un día como hoy, 17 de julio, pero de 1968, estreno de Yellow Submarine. Se estrena en el London Pavilion la icónica película animada de The Beatles, un viaje psicodélico y musical que marcó a toda una generación. Estas y otras informaciones las puedes encontrar en el portal bionoticias.cl.

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0: Así sonó Mujer, lo más reciente de Saba, talento chileno que sigue abriéndose camino con identidad propia. 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
2: 7 de la mañana, 19 minutos.

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1: 7 de la mañana, 30 minutos.
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0: 7 de la mañana, 44 minutos.
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0: 7 de la mañana, 49 minutos.
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0: 7 de la mañana, 57 minutos.
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0: Revisamos a continuación las principales noticias registradas en la provincia, región y en el país durante las últimas horas. Les saluda Enrique Oses Quesada. El pronóstico del tiempo para el lunes 20 de julio, día en que saludamos a Marina. Tendremos en Los Ángeles un día nuboso con una temperatura máxima de 11 grados. Durante la noche tendremos cielo prácticamente cubierto y la temperatura mínima descenderá hasta los 2 grados. Estas son las informaciones. La Delegación Presidencial Provincial de Punilla informó que las 5 comunas continúan bajo monitoreo tras el sistema frontal en Ñuble, con coordinación permanente junto a Senapred, municipios y servicios públicos para prevenir nuevas emergencias y apoyar a las familias afectadas. El Ministerio de Agricultura intensificó su despliegue preventivo en la región del Biobío ante el sistema frontal. Autoridades inspeccionaron predios en Penco para evaluar la preparación del sector silvoagropecuario y reforzar las medidas de prevención frente a las intensas lluvias. La Seremi de las Culturas del Biobío anunció una nueva convocatoria de los Premios Regionales de Arte y Cultura 2026. El reconocimiento, que desde 2002 ha distinguido a 86 exponentes de las artes, la cultura y el patrimonio, abrirá sus postulaciones a mediados de agosto. El Ministerio de Agricultura, a través de Agroseguros, renovó el seguro colectivo contra la mosca de la fruta, que beneficia a productores con hasta 50 hectáreas de cultivos hospederos desde Arica hasta Magallanes, entregando cobertura ante brotes de esta plaga. Cercotec abrió una convocatoria especial del programa Capital Semilla con un fondo de 5.000 millones para apoyar la creación de nuevos negocios y fomentar el empleo de jóvenes, mujeres y personas mayores de 55 años desempleadas o en la informalidad. Un día como hoy, 20 de julio, pero de 1945 nace la cantautora estadounidense Kim Carnes, mundialmente famosa por su icónico éxito ochentero, Betty Davis Hayes. 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
1: 8:03.
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1: Babasónicos vuelve a Chile. La banda Babasónicos volverá a Chile con su espectáculo Cuerpos, una experiencia que fusiona su identidad musical con una puesta en escena de vanguardia. Los referentes del rock latino se presentarán el próximo 21 de noviembre en el Movistar Arena. Las entradas para Babasónicos estarán disponibles en Punto Ticket.

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1: 8:30.
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0: 8:37.
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1: Si naciste un 20 de julio como hoy, pero de 1997, esta era la canción más escuchada en este día. Por debajo de la mesa, de Luis Miguel. Que la disfrutes, es nuestro regalo de cumpleaños.

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1: 8:49.
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1: 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Revisamos a continuación las principales noticias registradas en la provincia, región y en el país durante las últimas horas. Les saluda Enrique Oses Quesada. El pronóstico del tiempo para el lunes 20 de julio, día en que saludamos a Marina. Tendremos en Los Ángeles un día nuboso con una temperatura máxima de 11 grados. Durante la noche tendremos cielo prácticamente cubierto y la temperatura mínima descenderá hasta los 2 grados. Estas son las informaciones. La Delegación Presidencial Provincial de Punilla informó que las 5 comunas continúan bajo monitoreo tras el sistema frontal en Ñuble, con coordinación permanente junto a Senapred, municipios y servicios públicos para prevenir nuevas emergencias y apoyar a las familias afectadas. El Ministerio de Agricultura intensificó su despliegue preventivo en la región del Biobío ante el sistema frontal. Autoridades inspeccionaron predios en Penco para evaluar la preparación del sector silvoagropecuario y reforzar las medidas de prevención frente a las intensas lluvias. La Seremi de las Culturas del Biobío anunció una nueva convocatoria de los Premios Regionales de Arte y Cultura 2026. El reconocimiento, que desde 2002 ha distinguido a 86 exponentes de las artes, la cultura y el patrimonio, abrirá sus postulaciones a mediados de agosto. El Ministerio de Agricultura, a través de Agroseguros, renovó el seguro colectivo contra la mosca de la fruta, que beneficia a productores con hasta 50 hectáreas de cultivos hospederos desde Arica hasta Magallanes, entregando cobertura ante brotes de esta plaga. Cercotec abrió una convocatoria especial del programa Capital Semilla con un fondo de 5.000 millones para apoyar la creación de nuevos negocios y fomentar el empleo de jóvenes, mujeres y personas mayores de 55 años desempleadas o en la informalidad. Un día como hoy, 20 de julio, pero de 1945 nace la cantautora estadounidense Kim Carnes, mundialmente famosa por su icónico éxito ochentero, Betty Davis Hayes. Estas y otras informaciones las puedes encontrar en el portal bionoticias.cl. 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
2: 9:03.
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0: 9 horas, 25 minutos.
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2: 9:30.
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0: Un café o una sopa muy caliente pueden ser reconfortantes en invierno, pero consumir alimentos a temperaturas superiores a los 65 grados puede afectar seriamente la salud. Así lo advierte la Organización Mundial de la Salud. El odontólogo y académico de la Universidad Andrés Bello, Fernando Insunza, explica que cada sorbo o bocado demasiado caliente provoca pequeñas quemaduras en la boca, la garganta y el esófago. Con el tiempo, estas lesiones generan una inflamación constante que puede derivar en problemas como pérdida temporal del gusto, dolor al tragar, sensibilidad dental e incluso aumentar el riesgo de cáncer de esófago. La recomendación es sencilla: esperar entre 5 y 10 minutos antes de consumir bebidas o comidas recién servidas. Una buena señal es observar el vapor. Si sale de forma abundante y constante, todavía está demasiado caliente. Esperar unos minutos puede marcar una gran diferencia para proteger nuestra salud.
1: 9 horas, 43 minutos.

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1: Atención Bio Bio. San Pedro de la Paz vuelve a brillar en el deporte internacional. La comuna fue confirmada como sede oficial de la World Triathlon Cup 2026, evento que se realizará el 1 de noviembre y que reunirá a destacados atletas de distintos países en una de las competencias más exigentes del calendario mundial. El alcalde Juan Pablo Spoerer destacó que esta noticia no solo posiciona a la ciudad en el círculo deportivo global, sino que también impulsa el turismo, el comercio local y el orgullo de la comunidad. San Pedro de la Paz, capital del deporte al aire libre.
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0: Revisamos a continuación las principales noticias registradas en la provincia, región y en el país durante las últimas horas. Les saluda Enrique Oses Quesada. El pronóstico del tiempo para el lunes 20 de julio, día en que saludamos a Marina. Tendremos en Los Ángeles un día nuboso con una temperatura máxima de 11 grados. Durante la noche tendremos cielo prácticamente cubierto y la temperatura mínima descenderá hasta los 2 grados. Estas son las informaciones. La Delegación Presidencial Provincial de Punilla informó que las 5 comunas continúan bajo monitoreo tras el sistema frontal en Ñuble, con coordinación permanente junto a Senapred, municipios y servicios públicos para prevenir nuevas emergencias y apoyar a las familias afectadas. El Ministerio de Agricultura intensificó su despliegue preventivo en la región del Biobío ante el sistema frontal. Autoridades inspeccionaron predios en Penco para evaluar la preparación del sector silvoagropecuario y reforzar las medidas de prevención frente a las intensas lluvias. La Seremi de las Culturas del Biobío anunció una nueva convocatoria de los Premios Regionales de Arte y Cultura 2026. El reconocimiento, que desde 2002 ha distinguido a 86 exponentes de las artes, la cultura y el patrimonio, abrirá sus postulaciones a mediados de agosto. El Ministerio de Agricultura, a través de Agroseguros, renovó el seguro colectivo contra la mosca de la fruta, que beneficia a productores con hasta 50 hectáreas de cultivos hospederos desde Arica hasta Magallanes, entregando cobertura ante brotes de esta plaga. Cercotec abrió una convocatoria especial del programa Capital Semilla con un fondo de 5.000 millones para apoyar la creación de nuevos negocios y fomentar el empleo de jóvenes, mujeres y personas mayores de 55 años desempleadas o en la informalidad. Un día como hoy, 20 de julio, pero de 1945 nace la cantautora estadounidense Kim Carnes, mundialmente famosa por su icónico éxito ochentero, Betty Davis Hayes. Estas y otras informaciones las puedes encontrar en el portal bionoticias.cl. 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
1: 10 de la mañana, 6 minutos. 10 de la mañana, 7 minutos.
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0: 10 de la mañana, 12 minutos.
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0: 10 de la mañana, 27 minutos.
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1: 10 de la mañana, 32 minutos.
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0: 10 de la mañana, 37 minutos.
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En el marco del Día Internacional contra el Uso Indebido y el Tráfico Ilícito de Drogas, la psiquiatra María Cecilia Fernández advirtió sobre los riesgos del consumo de cannabis, especialmente entre adolescentes y jóvenes. Aunque ha aumentado la percepción de riesgo, aún existe una importante diferencia entre lo que la población cree y lo que demuestra la evidencia científica. La especialista señaló que el consumo de marihuana puede aumentar el riesgo de trastornos psicóticos, dependencia, ansiedad, depresión, problemas de memoria y dificultades de aprendizaje, sobre todo cuando se inicia a temprana edad. Además, recordó que el hecho de que sea una sustancia de origen natural no significa que sea inocua, ya que las variedades actuales contienen niveles más altos de THC. Evitar el consumo de cannabis sigue siendo la mejor forma de proteger la salud física y mental, privilegiando hábitos saludables como la actividad física, el buen descanso y el manejo del estrés.

Hoy es 20 de julio, una jornada verdaderamente electrizante para repasar la historia de las melodías. Súbanle al volumen, quédense en nuestra sintonía y déjense llevar por el viaje del tiempo. Arrancamos con las efemérides musicales aquí.

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Año 1947, el nacimiento del genio detrás de Santana, Carlos Santana. Nace Carlos Santana, el legendario guitarrista pionero del rock latino. Un día como hoy, nace en Autlán, de Navarro, México, uno de los guitarristas más influyentes y originales de todos los tiempos. Carlos Santana revolucionó la música global al fusionar el rock anglosajón con los ritmos afrolatinos.

En el año 1964, el histórico lanzamiento de A Hard Day's Night. Se publica en Estados Unidos el álbum A Hard Day's Night de The Beatles. Viajamos a los años de la Beatlemanía. Un día como hoy se lanza en el mercado estadounidense el disco A Hard Day's Night. Este trabajo discográfico, que sirvió como banda sonora de su primera película, consolidó el dominio absoluto de los cuatro de Liverpool en el continente americano y definió el sonido pop rock de mediados de los años 60.

Más tarde, en el año 1966, el nacimiento de una de las voces más potentes de la música, nace Stone Gossard, guitarrista y fundador de la banda Pearl Jam. Un día como hoy, nace en Seattle, Estados Unidos, el músico Stone Gossard, como guitarrista rítmico y principal compositor de los primeros éxitos de Pearl Jam. Gossard se convirtió en uno de los arquitectos sonoros del movimiento grunge, que sacudió y transformó por completo la industria musical a comienzos de la década de los 90.

0: Nos vamos a Latinoamérica. En el año 2011, el histórico regreso discográfico de un grande de la salsa, Rubén Blades. Rubén Blades recibe grandes elogios internacionales por la reedición y gira de Todos Vuelven, un momento cumbre para la música caribeña y de autor. Un día como hoy se consolida el tremendo impacto cultural de la gira de Reencuentro de Rubén Blades con los Seis del Solar. El poeta de la salsa demostró que sus crónicas sociales y sus relatos urbanos latinoamericanos seguían más vivos que nunca, logrando convocar a multitudes en estadios de todo el continente en una de las giras más exitosas de la música tropical.
1: Pa' que no sepan en cuál de ellas lleva el puñal. Usa un sombrero de ala ancha de medio lado y zapatillas por si hay problemas.
0: Así recordamos los acontecimientos más importantes de la música mundial.
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3: 10 de la mañana, 49 minutos. Ótate.

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4: 11 de la mañana.
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0: 11 de la mañana, 9 minutos.
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0: 11 de la mañana, 12 minutos.
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1: 11 de la mañana, 30 minutos.
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0: 11 de la mañana, 49 minutos.
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1: 12 horas.
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1: Si naciste un 20 de julio, como hoy, pero de 1986, el número uno en la música era Invisible Touch, de Genesis. Que lo disfrutes. Es nuestro regalo de cumpleaños.

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1: 12 horas, 20 minutos.
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12 horas, 25 minutos. 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
2: 12:30.
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0: 12 horas, 37 minutos.
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café o una sopa muy caliente pueden ser reconfortantes en invierno. Pero consumir alimentos a temperaturas superiores a los 65 grados puede afectar seriamente la salud. Así lo advierte la Organización Mundial de la Salud. El odontólogo y académico de la Universidad Andrés Bello, Fernando Insunza, explica que cada sorbo o bocado demasiado caliente provoca pequeñas quemaduras en la boca, la garganta y el esófago. Con el tiempo, estas lesiones generan una inflamación constante que puede derivar en problemas como pérdida temporal del gusto, dolor al tragar, sensibilidad dental e incluso aumentar el riesgo de cáncer de esófago. La recomendación es sencilla: esperar entre 5 y 10 minutos antes de consumir bebidas o comidas recién servidas. Una buena señal es observar el vapor. Si sale de forma abundante y constante, todavía está demasiado caliente. Esperar unos minutos puede marcar una gran diferencia para proteger nuestra salud.

0: 12 horas, 44 minutos.
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1: 12 horas, 55 minutos.

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2: Resumen noticioso.
3: Sistema frontal golpea con fuerza a la región de Coquimbo. Aumenta los daños y autoridades exigen zona de catástrofe. Sistema frontal. Aumentan a 5 los fallecidos y gobierno posterga pago de impuestos. Punilla mantiene monitoreo permanente por sistema frontal.
2: En nuestra región del Biobío, Agricultura refuerza prevención ante sistema frontal en Biobío. Biobío abrirá convocatoria 2026 de premios regionales de arte y cultura. Renuevan seguro agrícola contra la mosca de la fruta. Cercotec destina fondo para impulsar nuevos emprendimientos y empleo.
3: En lo internacional, Estados Unidos lanza nuevos bombardeos contra Irán por noveno día consecutivo. Por otra parte, operativo en México deja 10 detenidos, incluido uno de los líderes del cartel Jalisco Nueva Generación. La expresidenta Michelle Bachelet refuerza campaña para la ONU con reunión junto al presidente de Somalia. Tragedia en Perú. Sismo de magnitud 5,1 deja 5 fallecidos y no se descartan más víctimas.
2: En lo deportivo, España conquista el mundo e Inglaterra se queda con el bronce en el Mundial 2026 inolvidable. Colo Colo se trae de Colombia a Chile un triunfo amistoso para lo que será la segunda rueda del campeonato de fútbol profesional.
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4: ¿Qué tal? ¿Cómo le va? Gusto de saludarles. Bienvenidas y bienvenidos al presente Boletín Informativo en esta jornada de día lunes 20 de julio del año 2026, el día número 201 de lo que va transcurrido de este año 2026. En medio de la inclemencia del tiempo que hemos tenido durante el transcurso de estos días de fin de semana, por acá nosotros estamos gustosos de poder saludarles a través de los micrófonos del Boletín Informativo que llega hasta ustedes gracias a la gentileza de Radio Andalien, Radio Doña Bárbara, Radio Alto Biobío y Radio Violeta.cl. Que les saluda por acá es el abogado y comunicador radial Carlos Alexis Cuevas Gatica, que le da la más cordial bienvenida al presente Boletín Informativo en este día lunes 20 de julio.
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4: Revisamos las noticias del ámbito nacional acá en el Boletín Informativo en este día lunes 20 de julio.
3: En la región de Coquimbo, el intenso sistema frontal continúa generando graves consecuencias en la región de Coquimbo. En Andacolo se reportan cerca de 300 milímetros de lluvia, con un corte total del suministro eléctrico y problemas de conectividad. En La Serena, la alcaldesa informó 11 personas desaparecidas y numerosas familias aisladas, solicitando al gobierno declarar zona de catástrofe. A ello se suma un extenso corte de agua potable que afecta a La Serena y Coquimbo, donde fueron habilitados más de 100 puntos de abastecimiento para la población. En tanto, el alcalde de Coquimbo también emplazó al presidente José Antonio Kast a decretar zona de catástrofe, con el objeto que se puedan liberar recursos para la compra o arriendo de maquinaria destinada a la emergencia, mientras continúan las labores de trabajo y apoyo a las comunidades afectadas.
2: Nacional, el sistema frontal que afecta a la zona centro-sur del país ya ha cobrado un saldo de 5 personas fallecidas, además de daños en viviendas, interrupciones de servicios básicos y problemas de conectividad. Las autoridades mantienen las labores de emergencia y asistencia en las comunas más afectadas, mientras continúa el monitoreo de las precipitaciones y el riesgo de nuevos deslizamientos. Por otra parte, como medida de apoyo, el gobierno anunció que los contribuyentes de las comunas afectadas tendrán plazo hasta el 30 de octubre para presentar y pagar los impuestos mensuales cuyo vencimiento correspondía a este lunes. El beneficio, coordinado entre el Servicio de Impuestos Internos y la Tesorería General de la República, busca aliviar la situación económica de personas y empresas afectadas por el temporal. El listado de comunas beneficiadas será informado por el SII.
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3: Nacional, el Ministerio de Agricultura, a través de Agroseguros, renovó el seguro colectivo catastrófico que protege a pequeños y medianos agricultores frente a eventuales brotes de mosca de la fruta. El beneficio está dirigido a productores con hasta 50 hectáreas de frutas y hortalizas hospederas de la plaga, entre las regiones de Arica y Parinacota y Magallanes. La cobertura entrega una compensación parcial cuando deben aplicarse medidas sanitarias para controlar focos de la plaga. La iniciativa busca resguardar la producción agrícola, reducir pérdidas económicas y fortalecer la seguridad del sector silvoagropecuario ante emergencias sanitarias.
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4: Somos el Boletín Informativo en esta jornada de día lunes 20 de julio a través de Radio Andalien, Radio Doña Bárbara, Radio Alto Bio Bio y Radio Violeta.cl. ¿Le parece a usted que vamos a revisar las noticias del ámbito de nuestra región del Bio Bio aquí en el Boletín Informativo?
3: En la región de Ñuble, las 5 comunas de la provincia de Punilla continúan bajo vigilancia debido al sistema frontal que afecta a la región de Ñuble. La Delegación Presidencial Provincial mantiene coordinación permanente con SENAPRED, municipios y servicios públicos para reforzar las medidas preventivas y monitorear la evolución de las condiciones meteorológicas. Aunque los pronósticos anticipan una disminución de las lluvias durante los próximos días, las autoridades señalaron que no reducirán las acciones de prevención. El objetivo es mantener la capacidad de respuesta ante un eventual regreso de las precipitaciones y resguardar la seguridad de la población mediante un trabajo coordinado entre todos los organismos involucrados.
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2: 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En la región del Biobío, el Ministerio de Agricultura intensificó las acciones preventivas para proteger al sector silvoagropecuario frente al sistema frontal que afecta a la región del Biobío. Autoridades regionales visitaron el sector Cosmito, en la comuna de Penco, para verificar la preparación de los agricultores, revisar el estado de la infraestructura productiva y evaluar las medidas de mitigación implementadas. La inspección puso especial atención en zonas afectadas por eventos meteorológicos ocurridos en 2023. Además, se llamó a los productores a mantenerse atentos a los pronósticos, resguardar cultivos, animales e infraestructura y coordinarse con los equipos técnicos ante cualquier emergencia.
3: En la región del Biobío, la Seremi de las Culturas informó que a mediados de agosto se abrirá la convocatoria 2026 de los Premios Regionales de Arte y Cultura del Biobío. El reconocimiento, creado en 2002, distingue en vida a personas que han realizado un aporte significativo al desarrollo artístico, cultural y patrimonial de la región. Desde su creación, ha reconocido a 86 artistas, intelectuales y cultores. La iniciativa convirtió al Biobío en la primera región del país en instaurar un galardón permanente de este tipo, modelo que posteriormente fue replicado en otras zonas de Chile.
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2: 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En el ámbito del emprendimiento, Cercotec abrió una convocatoria especial del programa Capital Semilla con un fondo superior a 5 mil millones de pesos para apoyar la creación de nuevos negocios y fomentar el empleo. La iniciativa está dirigida a jóvenes, mujeres y personas mayores de 55 años que se encuentren desempleadas o en la informalidad laboral. El subsidio busca facilitar la formalización de emprendimientos y generar nuevas oportunidades de trabajo. El anuncio se realizó en el marco de la campaña gubernamental Modo Empleo, que pretende dinamizar la economía mediante el fortalecimiento de pequeños negocios y la creación de nuevos puestos laborales en todo el país.
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0: El Boletín Informativo, bajo la dirección y producción general del abogado y comunicador radial Carlos Alexis Cuevas Gatica. Carlos Alexis,

0: Muy bien, damas y caballeros, antes de retirarnos, comentarles que la Tesorería General de la República, en cuanto a los indicadores económicos para el día de hoy, lunes 20 de julio, nos dice que la unidad de fomento tiene un valor de 40.844 pesos. Reitero, el valor de la UEF, 40.844 pesos con 79 centavos. Ahí está la información correcta. 40.844 pesos con 79 centavos. Mientras que la unidad tributaria mensual para el mes de julio tiene un valor de 71.649 pesos. Reitero, el valor de la UTM, 71.649 pesos. En cuanto al indicador de cesantía, las personas que están sin empleo, según la información otorgada por el Instituto Nacional de Estadísticas, para el periodo de marzo, abril, mayo del año 2026, es del 9.4% a nivel nacional. Reitero, el valor de la cesantía, del desempleo, es de 9.4% a nivel nacional. Muchas gracias por habernos acompañado en el día de hoy, lunes 20 de julio. Muchas gracias a Radio Andalien, Radio Doña Bárbara, Radio Alto Bio Bio y Radio Violeta.cl. La invitación es cordial para que sigan sintonía de la radio. Resguárdese, no salga a la calle si no es necesario, a cuidarse de estas inclemencias del tiempo. Nosotros nos volveremos a encontrar en una próxima edición informativa. Muchas gracias.
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2: 13 horas, 14 minutos.
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2: 13 horas, 14 minutos.
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5: 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La inspiración existe, pero tiene que encontrarte trabajando. Pablo Picasso.

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1: 13 horas, 30 minutos.
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0: 13:55.
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2: 14 horas.
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1: Albert Hammond graba en inglés en 1972 Necesito Poder Respirar en su álbum Nunca Llueve al Sur de California. Tuvo tanto éxito que fue versionada por muchos intérpretes, entre los que figuran The Hollies, The Shadows, Olivia Newton-John, Julio Iglesias con The Beach Boys y Simple Red, entre otros. Debido al éxito, su autor decide hacer una versión en español que también tuvo mucho éxito. Tanto así que el cantante nacional Jorge González también hizo su propia versión. Necesito Poder Respirar, de Albert Hammond, es una canción para no olvidar en www.radiovioleta.cl.

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1: 14 horas, 31 minutos.
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Un café o una sopa muy caliente pueden ser reconfortantes en invierno, pero consumir alimentos a temperaturas superiores a los 65 grados puede afectar seriamente la salud. Así lo advierte la Organización Mundial de la Salud. El odontólogo y académico de la Universidad Andrés Bello, Fernando Insunza, explica que cada sorbo o bocado demasiado caliente provoca pequeñas quemaduras en la boca, la garganta y el esófago. Con el tiempo, estas lesiones generan una inflamación constante que

0: Observar el vapor. Si sale de forma abundante y constante, todavía está demasiado caliente. Esperar unos minutos puede marcar una gran diferencia para proteger nuestra salud.
1: 14 horas, 43 minutos.

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2: 15 horas, un minuto.
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2: En radiovioleta.cl seguimos conectando con lo nuevo de la música chilena. Hoy te presentamos a Feldres, quien inicia una nueva etapa artística con su single Nada de ti, una canción cargada de emoción y fuerza.

0: Escuchábamos Nada de ti, el nuevo single de Feldres, marcando el inicio de una etapa más madura y emocional en su carrera musical. Sigue en radiovioleta.cl, siempre contigo, siempre con buena música.
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2: 15 horas, 18 minutos.

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1: 15 horas, 30 minutos.
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0: 15 horas, 44 minutos.
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1: 16 horas.
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0: 16 horas, 13 minutos.
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1: Robbie Williams se vuelve a Chile este 2026. El cantante Robbie Williams regresará a Chile este 2026 de la mano de su nuevo álbum Britpop. El músico británico, que ha conseguido el número uno en Reino Unido con su último lanzamiento, se presentará el 27 de septiembre en el Estadio Bicentenario de la Florida. Este espectáculo marcará su cuarta visita al país. La primera fue en 2004. Dos años más tarde, regresó para ofrecer un concierto en el Estadio Nacional. Robbie Williams en Chile, 27 de septiembre en el Estadio Bicentenario de la Florida. Las entradas estarán disponibles a través de Ticketmaster.
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1: 16 horas, 32 minutos.
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0: La primera infancia es una escuela emocional. Los primeros 6 años de vida son fundamentales para el desarrollo emocional de niños y niñas. En esta etapa aprenden a reconocer, expresar y regular emociones que van desde la alegría y la tristeza hasta la culpa, el orgullo o la esperanza. Este aprendizaje ocurre principalmente a través de la relación con los adultos. Los niños observan cómo sus cuidadores reaccionan ante distintas situaciones, imitan esas conductas y aprenden de ellas. Además, cuando un adulto valida sus emociones y les ayuda a ponerles el nombre, les entrega herramientas para comprenderlas y manejarlas de forma saludable. Por lo contrario, minimizar lo que sienten puede enseñarles a ocultar sus emociones en lugar de gestionarlas. Hablar de los sentimientos en la vida cotidiana también fortalece su desarrollo emocional y fomenta la empatía. En definitiva, la primera infancia es una verdadera escuela emocional. Cada palabra, cada gesto y cada conversación dejan una huella en el desarrollo de niños y niñas, recordándolos que acompañarlos con cariño, respeto y conciencia es una de las tareas más importantes para construir adultos emocionalmente saludables.
1: 16:43.
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1: Si naciste un 20 de julio como hoy, pero de 1997, esta era la canción más escuchada en este día. Por debajo de la mesa, de Luis Miguel. Que la disfrutes, es nuestro regalo de cumpleaños.

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0: 16 horas, 55 minutos.
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1: 17:02.
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0: 17 horas, 7 minutos.
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1: 17:30.
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Hoy es 20 de julio, una jornada verdaderamente electrizante para repasar la historia de las melodías. Súbanle al volumen, quédense en nuestra sintonía y déjense llevar por el viaje del tiempo. Arrancamos con las efemérides musicales aquí en radiovioleta.cl, la radio que se escucha y se vive. Año 1947, el nacimiento del genio detrás de Santana, Carlos Santana. Nace Carlos Santana, el legendario guitarrista pionero del rock latino. Un día como hoy, nace en Autlán, de Navarro, México, uno de los guitarristas más influyentes y originales de todos los tiempos. Carlos Santana revolucionó la música global al fusionar el rock anglosajón con los ritmos afrolatinos.

En el año 1964, el histórico lanzamiento de A Hard Day's Night se publica en Estados Unidos, el álbum A Hard Day's Night de The Beatles. Viajamos a los años de la Beatlemanía. Un día como hoy se lanza en el mercado estadounidense el disco A Hard Day's Night. Este trabajo discográfico, que sirvió como banda sonora de su primera película, consolidó el dominio absoluto de los cuatro de Liverpool en el continente americano y definió el sonido pop rock de mediados de los años 60.

Más tarde, en el año 1966, el nacimiento de una de las voces más potentes de la música, nace Stone Gossard, guitarrista y fundador de la banda Pearl Jam. Un día como hoy, nace en Seattle, Estados Unidos, el músico Stone Gossard, como guitarrista rítmico y principal compositor de los primeros éxitos de Pearl Jam. Gossard se convirtió en uno de los arquitectos sonoros del movimiento grunge, que sacudió y transformó por completo la industria musical

0: Nos vamos a Latinoamérica. En el año 2011, el histórico regreso discográfico de un grande de la salsa, Rubén Blades. Rubén Blades recibe grandes elogios internacionales por la reedición y gira de Todos Vuelven, un momento cumbre para la música caribeña y de autor. Un día como hoy se consolida el tremendo impacto cultural de la gira de Reencuentro de Rubén Blades con los Seis del Solar. El poeta de la salsa demostró que sus crónicas sociales y sus relatos urbanos latinoamericanos seguían más vivos que nunca, logrando convocar a multitudes en estadios de todo el continente en una de las giras más exitosas de la música tropical.
1: Pa' que no sepan en cuál de ellas lleva el puñal, usa un sombrero de ala ancha de medio lado y zapatillas por si hay problemas.
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0: Atención Biobío. San Pedro de la Paz vuelve a brillar en el deporte internacional. La comuna fue confirmada como sede oficial de la World Triathlon Cup 2026, evento que se realizará el 1 de noviembre y que reunirá a destacados atletas de distintos países en una de las competencias más exigentes del calendario mundial. El alcalde Juan Pablo Spoerer destacó que esta noticia no solo posiciona a la ciudad en el círculo deportivo global, sino que también impulsa el turismo, el comercio local y el orgullo de la comunidad. San Pedro de la Paz, capital del deporte al aire libre.
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2: 18 horas.
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Hola, bienvenidos. En este día lunes, esperando que hayan comenzado muy bien la semana, damos inicio a Vivan los 80. A partir de ahora, conéctate con la música de tu vida.

0: 18 horas, 12 minutos.
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1: 18 horas, 31 minutos.
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1: 19 horas, un minuto.
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2: 19:30.
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Año 1947, el nacimiento del genio detrás de Santana, Carlos Santana. Nace Carlos Santana, el legendario guitarrista pionero del rock latino. Un día como hoy, nace en Autlán, de Navarro, México, uno de los guitarristas más influyentes y originales de todos los tiempos. Carlos Santana revolucionó la música global al fusionar el rock anglosajón con los ritmos afrolatinos.

En el año 1964, el histórico lanzamiento de A Hard Day's Night. Se publica en Estados Unidos el álbum A Hard Day's Night de The Beatles. Viajamos a los años de la Beatlemanía. Un día como hoy se lanza en el mercado estadounidense el disco A Hard Day's Night. Este trabajo discográfico, que sirvió como banda sonora de su primera película, consolidó el dominio absoluto de los cuatro de Liverpool en el continente americano y definió el sonido pop rock de mediados de los años 60.

Más tarde, en el año 1966, el nacimiento de una de las voces más potentes de la música, nace Stone Gossard, guitarrista y fundador de la banda Pearl Jam. Un día como hoy, nace en Seattle, Estados Unidos, el músico Stone Gossard, como guitarrista rítmico y principal compositor de los primeros éxitos de Pearl Jam. Gossard se convirtió en uno de los arquitectos sonoros del movimiento grunge, que sacudió y transformó por completo la industria musical a comienzos de la década de los 90.

0: Nos vamos a Latinoamérica. En el año 2011, el histórico regreso discográfico de un grande de la salsa, Rubén Blades. Rubén Blades recibe grandes elogios internacionales por la reedición y gira de Todos Vuelven, un momento cumbre para la música caribeña y de autor. Un día como hoy se consolida el tremendo impacto cultural de la gira de reencuentro de Rubén Blades con los Seis del Solar. El poeta de la salsa demostró que sus crónicas sociales y sus relatos urbanos latinoamericanos seguían más vivos que nunca, logrando convocar a multitudes en estadios de todo el continente en una de las giras más exitosas de la música tropical.
1: Pa' que no sepan en cuál de ellas lleva el puñal, usa un sombrero de ala ancha de medio lado y zapatillas por si hay problemas.
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2: 19:49.
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0: 19 horas, 56 minutos.
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1: Revisamos a continuación las principales noticias registradas en la provincia, región y en el país durante las últimas horas. Les saluda Enrique Oses Quesada. El pronóstico del tiempo para el lunes 20 de julio, día en que saludamos a Marina. Tendremos en Los Ángeles un día nuboso con una temperatura máxima de 11 grados. Durante la noche tendremos cielo prácticamente cubierto y la temperatura mínima descenderá hasta los 2 grados. Estas son las informaciones. La Delegación Presidencial Provincial de Punilla informó que las 5 comunas continúan bajo monitoreo tras el sistema frontal en Ñuble, con coordinación permanente junto a Senapred, municipios y servicios públicos para prevenir nuevas emergencias y apoyar a las familias afectadas. El Ministerio de Agricultura intensificó su despliegue preventivo en la región del Biobío ante el sistema frontal. Autoridades inspeccionaron